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Esta es la hora en Angelópolis Estéreo. Son las 7 de la noche y un minuto.

0: Esta es la hora en Angelópolis Estéreo. Son las 7 de la noche y 7 minutos.
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1: Esta es la hora en Angelópolis Estéreo. Son las 7 de la noche y 15 minutos.

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7: Esta es la hora en Angelópolis Estéreo. Son las 7 de la noche y 30 minutos.

0: Esta es la hora en Angelópolis Estéreo. Son las 7 de la noche y 39 minutos.
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1: 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Acá termina nuestra programación para la fecha de hoy. 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Les deseamos una buena noche y los esperamos nuevamente mañana.

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0: amable audiencia. 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

0: Por la señal de la Santa Cruz, de nuestros enemigos, líbranos, Señor Dios nuestro, en el nombre del Padre, y del Hijo, y del Espíritu Santo. Amén. Jesús, mi Señor y Redentor, yo me arrepiento de todos los pecados que he cometido hasta hoy, y me pesa de todo corazón, porque con ellos he ofendido a un Dios tan bueno. Propongo firmemente no volver a pecar y confío que por tu infinita misericordia me has de conceder el perdón de mis culpas y me has de llevar a la vida eterna. Amén. Primer misterio:
1: la oración de Jesucristo en el huerto.
0: Padre nuestro que estás en el cielo, santificado sea tu nombre. Venga a nosotros tu reino. Hágase tu voluntad en la tierra como en el cielo.
2: Danos hoy nuestro pan de cada día. Perdona nuestras ofensas, como también nosotros perdonamos a los que nos ofenden. No nos dejes caer en la tentación y líbranos del mal. Amén.
0: Dios te salve María, llena eres de gracia, el Señor está contigo. Bendita tú eres entre todas las mujeres y bendito es el fruto de tu vientre, Jesús.
2: Santa María, Madre de Dios, ruega por nosotros los pecadores, ahora y en la hora de nuestra muerte. Amén.
0: Dios te salve María, llena eres de gracia, el Señor está contigo. Bendita tú eres entre todas las mujeres, y bendito es el fruto de tu vientre, Jesús.
2: Santa María, Madre de Dios, ruega por nosotros los pecadores, ahora y en la hora de nuestra muerte. Amén.
0: Dios te salve María, llena eres de gracia, el Señor está contigo. Bendita tú eres entre todas las mujeres, y bendito es el fruto de tu vientre, Jesús.
2: Santa María, Madre de Dios, ruega por nosotros los pecadores, ahora y en la hora de nuestra muerte.

0: Sea. Segundo misterio:
1: la flagelación de Jesucristo.
2: Padre nuestro que estás en el cielo, santificado sea tu nombre. Venga a nosotros tu reino. Hágase tu voluntad en la tierra como en el cielo.
0: Danos hoy nuestro pan de cada día. Perdona nuestras ofensas, como también nosotros perdonamos a los que nos ofenden. No nos dejes caer en la tentación y líbranos del mal. Amén.
2: Dios te salve María, llena eres de gracia. El Señor está contigo. Bendita tú eres entre todas las mujeres y bendito es el fruto de tu vientre, Jesús.
0: Santa María, Madre de Dios, ruega por nosotros los pecadores, ahora y en la hora de nuestra muerte. Amén.
2: Dios te salve María, llena eres de gracia. El Señor está contigo. Bendita tú eres entre todas las mujeres y bendito es el fruto de tu vientre, Jesús.
0: Santa María, Madre de Dios, ruega por nosotros los pecadores, ahora y en la hora de nuestra muerte. Amén.
2: Dios te salve María, llena eres de gracia. El Señor está contigo. Bendita tú eres entre todas las mujeres y bendito es el fruto de tu vientre, Jesús.
0: Santa María, Madre de Dios, ruega por nosotros los pecadores, ahora y en la hora de nuestra muerte. Amén.
2: Dios te salve María, llena eres de gracia. El Señor está contigo. Bendita tú eres entre todas las mujeres y bendito es el fruto de tu vientre, Jesús.
0: Santa María, Madre de Dios, ruega por nosotros los pecadores, ahora y en la hora de nuestra muerte. Amén.
2: Dios te salve María, llena eres de gracia. El Señor está contigo. Bendita tú eres entre todas las mujeres y bendito es el fruto de tu vientre, Jesús.
0: Santa María, Madre de Dios, ruega por nosotros los pecadores, ahora y en la hora de nuestra muerte. Amén.
2: Dios te salve María, llena eres de gracia. El Señor está contigo. Bendita tú eres entre todas las mujeres y bendito es el fruto de tu vientre, Jesús.
0: Santa María, Madre de Dios, ruega por nosotros los pecadores, ahora y en la hora de nuestra muerte. Amén.
2: Dios te salve María, llena eres de gracia. El Señor está contigo. Bendita tú eres entre todas las mujeres y bendito es el fruto de tu vientre, Jesús.
0: Santa María, Madre de Dios, ruega por nosotros los pecadores, ahora y en la hora de nuestra muerte. Amén.
2: Dios te salve María, llena eres de gracia. El Señor está contigo. Bendita tú eres entre todas las mujeres y bendito es el fruto de tu vientre, Jesús.
0: Santa María, Madre de Dios, ruega por nosotros los pecadores, ahora y en la hora de nuestra muerte. Amén.
2: Dios te salve María, llena eres de gracia. El Señor está contigo. Bendita tú eres entre todas las mujeres y bendito es el fruto de tu vientre, Jesús.
0: Santa María, Madre de Dios, ruega por nosotros los pecadores, ahora y en la hora de nuestra muerte. Amén.
2: Dios te salve María, llena eres de gracia. El Señor está contigo. Bendita tú eres entre todas las mujeres y bendito es el fruto de tu vientre, Jesús.
0: Santa María, Madre de Dios, ruega por nosotros los pecadores, ahora y en la hora de nuestra muerte. Amén.
2: Gloria al Padre, y al Hijo, y al Espíritu Santo.
0: Como era en el principio, ahora y siempre, por los siglos de los siglos. Amén.

0: espera.
1: Tercer misterio:
2: la coronación de espinas.
1: Padre nuestro que estás en el cielo, santificado sea tu nombre. Venga a nosotros tu reino. Hágase tu voluntad en la tierra como en el cielo.
3: Danos hoy nuestro pan de cada día. Perdona nuestras ofensas, como también nosotros perdonamos a los que nos ofenden. No nos dejes caer en la tentación y líbranos del mal. Amén.
1: Dios te salve María, llena eres de gracia, el Señor está contigo. Bendita tú eres entre todas las mujeres, y bendito es el fruto de tu vientre Jesús.
3: Santa María, Madre de Dios, ruega por nosotros los pecadores, ahora y en la hora de nuestra muerte. Amén.
1: Dios te salve María, llena eres de gracia, el Señor está contigo. Bendita tú eres entre todas las mujeres, y bendito es el fruto de tu vientre Jesús.
3: Santa María, Madre de Dios, ruega por nosotros los pecadores, ahora y en la hora de nuestra muerte. Amén.
1: Dios te salve María, llena eres de gracia, el Señor está contigo. Bendita tú eres entre todas las mujeres, y bendito es el fruto de tu vientre Jesús.
3: Santa María, Madre de Dios, ruega por nosotros los pecadores, ahora y en la hora de nuestra muerte. Amén.
1: Dios te salve María, llena eres de gracia, el Señor está contigo. Bendita tú eres entre todas las mujeres, y bendito es el fruto de tu vientre Jesús.
3: Santa María, Madre de Dios, ruega por nosotros los pecadores, ahora y en la hora de nuestra muerte. Amén.
1: Dios te salve María, llena eres de gracia, el Señor está contigo. Bendita tú eres entre todas las mujeres, y bendito es el fruto de tu vientre Jesús.
3: Santa María, Madre de Dios, ruega por nosotros los pecadores, ahora y en la hora de nuestra muerte. Amén.
1: Dios te salve María, llena eres de gracia, el Señor está contigo. Bendita tú eres entre todas las mujeres, y bendito es el fruto de tu vientre Jesús.
3: Santa María, Madre de Dios, ruega por nosotros los pecadores, ahora y en la hora de nuestra muerte. Amén.
1: Dios te salve María, llena eres de gracia, el Señor está contigo. Bendita tú eres entre todas las mujeres, y bendito es el fruto de tu vientre Jesús.
3: Santa María, Madre de Dios, ruega por nosotros los pecadores, ahora y en la hora de nuestra muerte. Amén.
1: Dios te salve María, llena eres de gracia, el Señor está contigo. Bendita tú eres entre todas las mujeres, y bendito es el fruto de tu vientre Jesús.
3: Santa María, Madre de Dios, ruega por nosotros los pecadores, ahora y en la hora de nuestra muerte. Amén.
1: Dios te salve María, llena eres de gracia, el Señor está contigo. Bendita tú eres entre todas las mujeres, y bendito es el fruto de tu vientre Jesús.
3: Santa María, Madre de Dios, ruega por nosotros los pecadores, ahora y en la hora de nuestra muerte. Amén.
1: Dios te salve María, llena eres de gracia, el Señor está contigo. Bendita tú eres entre todas las mujeres, y bendito es el fruto de tu vientre Jesús.
3: Santa María, Madre de Dios, ruega por nosotros los pecadores, ahora y en la hora de nuestra muerte. Amén.
1: Gloria al Padre, y al Hijo, y al Espíritu Santo.
3: Como era

0: espera. Cuarto misterio.
1: Jesús con la cruz a cuestas.
2: Padre nuestro que estás en el cielo, santificado sea tu nombre. Venga a nosotros tu reino. Hágase tu voluntad en la tierra como en el cielo.
0: Danos hoy nuestro pan de cada día. Perdona nuestras ofensas, como también nosotros perdonamos a los que nos ofenden. No nos dejes caer en la tentación y líbranos del mal. Amén.
2: Dios te salve María, llena eres de gracia. El Señor está contigo. Bendita tú eres entre todas las mujeres y bendito es el fruto de tu vientre, Jesús.
0: Santa María, Madre de Dios, ruega por nosotros los pecadores, ahora y en la hora de nuestra muerte. Amén.
2: Dios te salve María, llena eres de gracia. El Señor está contigo. Bendita tú eres entre todas las mujeres y bendito es el fruto de tu vientre, Jesús.
0: Santa María, Madre de Dios, ruega por nosotros los pecadores, ahora y en la hora de nuestra muerte. Amén.
2: Dios te salve María, llena eres de gracia. El Señor está contigo. Bendita tú eres entre todas las mujeres y bendito es el fruto de tu vientre, Jesús.
0: Santa María, Madre de Dios, ruega por nosotros los pecadores, ahora y en la hora de nuestra muerte. Amén.
2: Dios te salve María, llena eres de gracia. El Señor está contigo. Bendita tú eres entre todas las mujeres y bendito es el fruto de tu vientre, Jesús.
0: Santa María, Madre de Dios, ruega por nosotros los pecadores, ahora y en la hora de nuestra muerte. Amén.
2: Dios te salve María, llena eres de gracia. El Señor está contigo. Bendita tú eres entre todas las mujeres y bendito es el fruto de tu vientre, Jesús.
0: Santa María, Madre de Dios, ruega por nosotros los pecadores, ahora y en la hora de nuestra muerte. Amén.
2: Dios te salve María, llena eres de gracia. El Señor está contigo. Bendita tú eres entre todas las mujeres y bendito es el fruto de tu vientre, Jesús.
0: Santa María, Madre de Dios, ruega por nosotros los pecadores, ahora y en la hora de nuestra muerte. Amén.
2: Dios te salve María, llena eres de gracia. El Señor está contigo. Bendita tú eres entre todas las mujeres y bendito es el fruto de tu vientre, Jesús.
0: Santa María, Madre de Dios, ruega por nosotros los pecadores, ahora y en la hora de nuestra muerte. Amén.
2: Dios te salve María, llena eres de gracia. El Señor está contigo. Bendita tú eres entre todas las mujeres y bendito es el fruto de tu vientre, Jesús.
0: Santa María, Madre de Dios, ruega por nosotros los pecadores, ahora y en la hora de nuestra muerte. Amén.
2: Dios te salve María, llena eres de gracia. El Señor está contigo. Bendita tú eres entre todas las mujeres y bendito es el fruto de tu vientre, Jesús.
0: Santa María, Madre de Dios, ruega por nosotros los pecadores, ahora y en la hora de nuestra muerte. Amén.
2: Dios te salve María, llena eres de gracia. El Señor está contigo. Bendita tú eres entre todas las mujeres y bendito es el fruto de tu vientre, Jesús.
0: Santa María, Madre de Dios, ruega por nosotros los pecadores, ahora y en la hora de nuestra muerte. Amén.
2: Gloria al Padre, y al Hijo, y al Espíritu Santo.
0: Como era en el principio, ahora y siempre, por los siglos de los siglos. Amén.

0: Espera.
1: Quinto misterio.
2: La crucifixión y muerte de Jesucristo.
1: Padre nuestro que estás en el cielo, santificado sea tu nombre. Venga a nosotros tu reino. Hágase tu voluntad en la tierra como en el cielo.
3: Danos hoy nuestro pan de cada día. Perdona nuestras ofensas, como también nosotros perdonamos a los que nos ofenden. No nos dejes caer en la tentación y líbranos del mal. Amén.
1: Dios te salve María, llena eres de gracia, el Señor está contigo. Bendita tú eres entre todas las mujeres, y bendito es el fruto de tu vientre Jesús.
3: Santa María, Madre de Dios, ruega por nosotros los pecadores, ahora y en la hora de nuestra muerte. Amén.
1: Dios te salve María, llena eres de gracia, el Señor está contigo. Bendita tú eres entre todas las mujeres, y bendito es el fruto de tu vientre Jesús.
3: Santa María, Madre de Dios, ruega por nosotros los pecadores, ahora y en la hora de nuestra muerte. Amén.
1: Dios te salve María, llena eres de gracia, el Señor está contigo. Bendita tú eres entre todas las mujeres, y bendito es el fruto de tu vientre Jesús.
3: Santa María, Madre de Dios, ruega por nosotros los pecadores, ahora y en la hora de nuestra muerte. Amén.
1: Dios te salve María, llena eres de gracia, el Señor está contigo. Bendita tú eres entre todas las mujeres, y bendito es el fruto de tu vientre Jesús.
3: Santa María, Madre de Dios, ruega por nosotros los pecadores, ahora y en la hora de nuestra muerte. Amén.
1: Dios te salve María, llena eres de gracia, el Señor está contigo. Bendita tú eres entre todas las mujeres, y bendito es el fruto de tu vientre Jesús.
3: Santa María, Madre de Dios, ruega por nosotros los pecadores, ahora y en la hora de nuestra muerte. Amén.
1: Dios te salve María, llena eres de gracia, el Señor está contigo. Bendita tú eres entre todas las mujeres, y bendito es el fruto de tu vientre Jesús.
3: Santa María, Madre de Dios, ruega por nosotros los pecadores, ahora y en la hora de nuestra muerte. Amén.
1: Dios te salve María, llena eres de gracia, el Señor está contigo. Bendita tú eres entre todas las mujeres, y bendito es el fruto de tu vientre Jesús.
3: Santa María, Madre de Dios, ruega por nosotros los pecadores, ahora y en la hora de nuestra muerte. Amén.
1: Dios te salve María, llena eres de gracia, el Señor está contigo. Bendita tú eres entre todas las mujeres, y bendito es el fruto de tu vientre Jesús.
3: Santa María, Madre de Dios, ruega por nosotros los pecadores, ahora y en la hora de nuestra muerte. Amén.
1: Dios te salve María, llena eres de gracia, el Señor está contigo. Bendita tú eres entre todas las mujeres, y bendito es el fruto de tu vientre Jesús.
3: Santa María, Madre de Dios, ruega por nosotros los pecadores, ahora y en la hora de nuestra muerte. Amén.
1: Dios te salve María, llena eres de gracia, el Señor está contigo. Bendita tú eres entre todas las mujeres, y bendito es el fruto de tu vientre Jesús.
3: Santa María, Madre de Dios, ruega por nosotros los pecadores, ahora y en la hora de nuestra muerte. Amén.
1: Gloria al Padre, y al Hijo, y al Espíritu Santo.
3: Como era en el principio,

0: Dios te salve, Reina y Madre de Misericordia, vida, dulzura y esperanza nuestra. Dios te salve, a ti clamamos los desterrados hijos de Eva. A ti suspiramos gimiendo y llorando en este valle de lágrimas. Ea pues, Señora abogada nuestra, vuelve a nosotros esos tus ojos misericordiosos, y después de este destierro, muéstranos a Jesús, fruto bendito de tu vientre. Oh clemente, oh piadosa, oh dulce Virgen María, ruega por nosotros, Santa Madre de Dios, para que seamos dignos de alcanzar las promesas y gracias de nuestro Señor Jesucristo. Amén. En el nombre del Padre, y del Hijo, y del Espíritu Santo. Amén. Letanías a la Santísima Virgen María. Señor, ten piedad.
1: Señor, ten piedad.
0: Cristo, ten piedad.
1: Cristo, ten piedad.
0: Señor, ten piedad.
1: Señor, ten piedad.
0: Cristo, óyenos.
1: Cristo, óyenos.
0: Cristo, escúchanos.
1: Cristo, escúchanos.
0: Dios Padre Celestial,
1: ten piedad de nosotros.
0: Dios Hijo Redentor del mundo,
1: ten piedad de nosotros.
0: Dios Espíritu Santo,
1: ten piedad de nosotros.
0: Santísima Trinidad, que eres un solo Dios,
1: ten piedad de nosotros.
0: Santa María,
1: ruega por nosotros.
0: Santa Madre de Dios,
1: ruega por nosotros.
0: Santa Virgen de las Vírgenes,
1: ruega por nosotros.
0: Madre de Cristo,
1: ruega por nosotros.
0: Madre de la Divina Gracia,
1: ruega por nosotros.
0: Madre Inmaculada,
1: ruega por nosotros.
0: Madre del Creador,
1: ruega por nosotros.
0: Madre del Salvador,
1: ruega por nosotros.
0: Madre Amable,
1: ruega por nosotros.
0: Madre Admirable,
1: ruega por nosotros.
0: Madre del Buen Consejo,
1: ruega por nosotros.
0: Madre de la Iglesia,
1: ruega por nosotros.
0: Virgen Prudentísima,
1: ruega por nosotros.
0: Virgen Fiel,
1: ruega por nosotros.
0: Virgen Poderosa,
1: ruega por nosotros.
0: Espejo de Santidad,
1: ruega por nosotros.
0: Vaso Espiritual,
1: ruega por nosotros.
0: Vaso Digno de Honor,
1: ruega por nosotros.
0: Vaso Insigne de Devoción,
1: ruega por nosotros.
0: Causa de Nuestra Alegría,
1: ruega por nosotros.
0: Rosa Mística,
1: ruega por nosotros.
0: Torre de David,
1: ruega por nosotros.
0: Torre de Marfil,
1: ruega por nosotros.
0: Casa de Oro,
1: ruega por nosotros.
0: Arca de la Alianza,
1: ruega por nosotros.
0: Puerta del Cielo,
1: ruega por nosotros.
0: Estrella de la Mañana,
1: ruega por nosotros.
0: Salud de los Enfermos,
1: ruega por nosotros.
0: Refugio de los Pecadores,
1: ruega por nosotros.
0: Consuelo de los Afligidos,
1: ruega por nosotros.
0: Auxilio de los Cristianos,
1: ruega por nosotros.
0: Reina de los Ángeles,
1: ruega por nosotros.
0: Reina de los Patriarcas,
1: ruega por nosotros.
0: Reina de los Profetas,
1: ruega por nosotros.
0: Reina de los Apóstoles,
1: ruega por nosotros.
0: Reina de los Mártires,
1: ruega por nosotros.
0: Reina de los Confesores,
1: ruega por nosotros.
0: Reina de las Vírgenes,
1: ruega por nosotros.
0: Reina de todos los Santos,
1: ruega por nosotros.
0: Reina concebida sin pecado original,
1: ruega por nosotros.
0: Reina subida al Cielo,
1: ruega por nosotros.
0: Reina del Santísimo Rosario,
1: ruega por nosotros.
0: Reina de la Familia,
1: ruega por nosotros.
0: Reina de la Paz,
1: ruega por nosotros.
0: Cordero de Dios, que quitas el pecado del mundo,
1: perdónanos, Señor.
0: Cordero de Dios, que quitas el pecado del mundo,
1: escúchanos, Señor.
0: Cordero de Dios, que quitas el pecado del mundo,
1: ten misericordia de nosotros.
0: Ruega por nosotros, Santa Madre de Dios,
1: para que seamos dignos de alcanzar las promesas y gracias de nuestro Señor Jesucristo. Amén.
0: En el nombre del Padre, y del Hijo, y del Espíritu Santo. Amén.
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4: Esta es la hora en Angelópolis Estéreo. Son las 7 de la mañana. En punto.
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0: Esta es la hora en Angelópolis Estéreo. Son las 7 de la mañana y 7 minutos.
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0: Esta es la hora en Angelópolis Estéreo. Son las 7 de la mañana y 17 minutos.
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1: Esta es la hora en Angelópolis Estéreo. Son las 7 de la mañana y 30 minutos.

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0: la hora en Angelópolis Estéreo. Son las 7:38.
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1: ¿Qué tal, doña Tomasita? ¿En qué está pensando? ¿En qué? Ay, diga la verdad. ¿Qué está pensando en yo? Porque yo también en su merced. Yo no soy irrespetuoso con su merced, lo más lindo, perfecto y lindo y querido que Dios hizo en este mundo. Yo ya estoy perdiendo el juicio por esa jetica roja y ese cuerpo tan esquivo. Ay, ay, ay, mamá Tomasa, cuánto no le diera yo porque me diera un piquito. Ay, qué pecado va a ser eso. Pecado es no darte un beso en esa jeta tan dulce, dulce que ni que la piña. Mira, jetica divina, la que se case con yo será reina en mi ranchito. Tendrá un patio con flores, una huerta y un plantío, y las estrellas azules alumbrarán el camino, y cuando en mi pecho duerma, oirá mi corazoncito. La que se case con yo ha de tener muchos hijos, morenos como la tierra, pero sanos y rollizos. Y el bosque que cuide el rancho será su mejor amigo, y los espejos del agua copiarán su rostro lindo. La que se case con yo vivirá de mi cariño, arrullada por los vientos y la música del río, y los árboles generosos madurarán sus racimos solo pa' que tú los muerdas con tus blancos dientecitos. La que se case con yo ha de tener un bohío donde canten las alondras, los turpiales y los mirlos, y las flores campesinas cuajaditas de rocío perfumarán hasta el aire que respiramos juntico.
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1: 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Esta es la hora en Angelópolis Estéreo. Son las 8 de la mañana. En punto.
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0: Esta es la hora en Angelópolis Estéreo. Son las 8 de la mañana y 7 minutos.
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0: Esta es la hora en Angelópolis Estéreo. Son las 8 de la mañana y 16 minutos.
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2: Esta es la hora en Angelópolis Estéreo. Son las 8 de la mañana y 30 minutos.
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0: Esta es la hora en Angelópolis Estéreo. Son las 8 de la mañana y 38 minutos.
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0: Las 8 de la mañana y 41 minutos en Angelópolis Estéreo, 8 y 41. Saludo muy cordial, buenos días, feliz y bendecida mañana de este martes, hoy 8 de septiembre de 2026. Un abrazo para todos. Les invito a que nos sintonicemos con Angelópolis Estéreo 107.4 FM, dirección del padre Walter Herrera, con mucho gusto. Soy John Arroyave en la programación y presentación de los 107.4 en el FM. Angelópolis Estéreo te acompaña en esta mañana, mañana del martes. Bueno, a esta hora damos gracias a Dios por el nuevo día, la nueva oportunidad de vida que nos da este maravilloso martes soleado.
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0: En el nombre del Padre, y del Hijo, y del Espíritu Santo. Amén. Señor mío y Dios mío, en el silencio de este día naciente, yo vengo a pedirte paz, sabiduría y fuerza. Quiero ver hoy el mundo con ojos llenos de amor, ser paciente, comprensivo y dulce, ver a tus hijos más allá de las apariencias como los ves tú mismo y así únicamente ver el bien en cada uno de ellos. Cierra mis oídos a toda calumnia, guarda mi lengua de toda maldad, que solo las palabras que bendicen reposen en mi espíritu, que yo sea tan benevolente y tan alegre que todos aquellos que se me acerquen sientan tu presencia. Oh Señor, revísteme de tu belleza y que a lo largo de este día yo te revele. Amén. Que el Espíritu Santo también nos ilumine en este día para cada decisión, para cada situación que podamos enfrentar. Ven, Espíritu Creador, visita las almas de tus fieles y llena de la divina gracia los corazones que tú mismo creaste. Tú eres nuestro Consolador, don de Dios Altísimo, fuente viva, fuego, caridad y espiritual unción. Tú derramas sobre nosotros los 7 dones. Tú, el dedo de la mano de Dios. Tú, el prometido del Padre. Tú, que pones en nosotros, en nuestros labios, los tesoros de tu palabra. Enciende con tu luz nuestros sentidos, infunde tu amor en nuestros corazones y con tu perpetuo auxilio fortalece nuestra débil carne. Aleja de nosotros al enemigo, danos pronto la paz, sé tú mismo nuestro guía y puestos bajo tu dirección evitaremos todo lo nocivo. Por ti conozcamos al Padre, también al Hijo y que en ti, Espíritu de entrambos, creamos en todo tiempo. Gloria a Dios Padre y al Hijo que resucitó y al Espíritu Consolador por los siglos de los siglos. Amén. También pedimos la guía y el acompañamiento de la Santísima Virgen María, la Madre de Dios y Madre nuestra, para que nos guíe también por el camino que conduce a Dios. Oh María, transforma mi corazón como el tuyo. Colócale alrededor una corona de pureza adornada con virtud. Toma mi corazón, querida Madre, consagrado como tuyo propio. Preséntaselo a Dios Padre como una ofrenda de mí para ti. Ayúdame, oh María, en hacer tu corazón más conocido cada día. Amén. Del Padre, y del Hijo, y del Espíritu Santo. Amén.

0: Las 8 de la mañana y 54 minutos en Angelópolis Estéreo.
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0: Bueno, la frase por aquí para hoy. Frase del día: hay que acostumbrarse a vivir con los enemigos, ya que no a todos podemos hacerles nuestros amigos. Hay que acostumbrarse a vivir con los enemigos, ya que no a todos podemos hacerles nuestros amigos. Alexis Tocqueville, político e historiador francés, es el autor de la frase que compartimos hoy en Angelópolis Estéreo. Hay que acostumbrarse a vivir con los enemigos, ya que no a todos podemos hacerles nuestros amigos. Las 8:54.
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0: Bueno, de ayer lunes 7 de septiembre para hoy martes, Cundinamarca 4484, 4484 Cundinamarca, Tolima 2680, 2680, Dorado mañana 6775, Dorado tarde 0570, Dorado noche 3005, Culona 0214, Astro Sol 7157, signo Sagitario, Astro Luna 9080, signo Piscis, Pijao de Oro 6873, Paisita día 0039, Paisita noche 5294, Chontico día 1790, Chontico noche 1276, Cafeterito tarde 0798, Cafeterito noche 0043, Sinuano día 3876, Sinuano noche 2022, Cas día 239, Cas noche 825, Playfor día 3718, Playfor noche 3192, Amán día 4238, Caribeña día 0732, Caribeña noche 1235, Motilón tarde 3946, Motilón noche 2139, Fantástica día 5943, Fantástica noche 6635, Antioqueñita día 1580, Antioqueñita tarde 8901, Culona noche 3380. Resultados de lotería, recordamos las principales, que son Cundinamarca 4484, Tolima 2680. Las 8:56 minutos, esto es Mañaneando. En esta mañana del martes, saludo cordial para toda nuestra audiencia acá en nuestro municipio, Angelópolis, en la zona urbana, en la zona rural. Buenos días, feliz y bendecida mañana.

0: 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Esta es la hora en Angelópolis Estéreo. Son las 9 de la mañana. En punto.
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0: Esta es la hora en Angelópolis Estéreo. Son las 9 de la mañana y 7 minutos.
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0: Esta es la hora en Angelópolis Estéreo. Son las 9 de la mañana y 15 minutos.
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0: Esta es la hora en Angelópolis Estéreo. Son las 9 de la mañana y 23 minutos.
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0: Esta es la hora en Angelópolis Estéreo. Son las 9 de la mañana y 30 minutos.
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A esta hora estamos mañaneando en Angelópolis Estéreo, tu mejor compañía. Mañana de martes, un martes soleado, muy soleado. Se siente a esta hora ya fuerte la temperatura. Pero bueno, con la ayuda de Dios vamos a agradecer por esta bendición de este nuevo día, de este sol que tenemos. Y bueno, pedirle también que haya lluvia. Agüita también la necesitamos, se requiere también el agua. Bueno, por acá compartimos también a esta hora una reflexión con todos nuestros oyentes. La reflexión en Mañaneando.

El recto pensar es uno de los secretos de una vida fecunda y positiva. En el ser humano existe una fuente inagotable de inteligencia, energía y dicha que da fuerza y vitalidad a todas sus acciones. Un hombre que no sabe quién es, cómo y por qué actúa, encuentra que la vida misma carece de base. Es realmente maravilloso el poder de la mente. Las personas que son capaces de un alto grado de concentración logran una mayor efectividad en sus propósitos. Evitan la dispersión de su atención hacia cosas inútiles y manifiestan una gran capacidad de trabajo. Distinguimos fácilmente a una persona equilibrada y serena porque de ella emana una sensación de paz, capaz de poner tranquilidad en su entorno. Sus obras tienen ese aplomo de las cosas serias y bien hechas, sin locos apresuramientos. El hombre es un ser pensante, capaz de las más increíbles hazañas. Solo le falta decisión y valor para, tras una reflexión serena y equilibrada, lanzarse a la palestra de la vida. La raíz de todo pensamiento es el conocimiento de uno mismo. Desde nosotros mismos, atendiendo a nuestras posibilidades, partiendo de la base de nuestra capacidad, podemos iniciar el ejercicio de pensar.

0: Esta es la hora en Angelópolis Estéreo. Son las 9 de la mañana y 46 minutos.
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0: Esta es la hora en Angelópolis Estéreo. Son las 9 de la mañana y 54 minutos.
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Está bien, hablemos. No intentes evitar la situación.

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2: Esta es la hora en Angelópolis Estéreo. Son las 10 de la mañana. En punto.
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2: Esta es la hora en Angelópolis Estéreo. Son las 10 de la mañana y 7 minutos.
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0: Esta es la hora en Angelópolis Estéreo. Son las 10 de la mañana y 15 minutos.
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1: Hay que acostumbrarse a vivir con los enemigos, ya que no a todos podemos hacerlos nuestros amigos. Alexis Tocqueville, político e historiador francés, el autor de la frase del día. Hay que acostumbrarse a vivir con los enemigos, ya que no a todos podemos hacerlos nuestros amigos.

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2: Bueno, en Mañaneando, conmemoración del día, Angelópolis Estéreo.

Lunes 8 de septiembre del año 2026. 8 de septiembre. Hoy es día de... los santos que celebra hoy la Iglesia Católica. San Sergio I, Papa. De una familia siria de Palermo, Sergio I fue un hombre de fe que puso fin a las antiguas discordias, por ejemplo, cuando el emperador Justiniano II quiso imponer normas emanadas en un concilio de solo obispos orientales. Sergio se opuso tenazmente, aún con la fuerza de los ejércitos, murió en el 701. Hoy es también día de Santo Tomás da Villanueva, obispo de Valencia. Elegido arzobispo de Valencia, Tomás encarnó el ideal evangélico del buen pastor más con acciones que con palabras. Fue un gran predicador, solicitó con todos, en especial, con los pobres y los jóvenes. Defendió el territorio y la fe cristiana y fundó el seminario de la Presentación. Murió en 1555. Santo Tomás da Villanueva, obispo de Valencia. Hoy también día de Santa Adela, dice por acá, San Adrián, Nuestra Señora de la Victoria, Santa Juensanta, Nuestra Señora de Gracia, Santa Aurora, Santa Idoia, Virgen de Guía, Santa Ainhoa, Nuestra Señora de Merixel, Natividad de la Santísima Virgen María, Virgen de Covadonga, Santa Nuria y Virgen de la Cabeza, los santos para hoy. Y, por supuesto, la más importante, Natividad de la Santísima Virgen María, la Madre de Dios y Madre Nuestra. Hoy es Día Internacional de la Alfabetización, Día Internacional del Periodista. Saludos a los periodistas en su Día Internacional, Día Mundial de la Fibrosis Quística. Fibrosis Quística, Día Mundial de la Fisioterapia. Hoy... 8 de septiembre. Las 10 de la mañana y 22 minutos en Angelópolis Estéreo, 10 y 22. Saludos a Martica, Martica Teortúa, aquí en Angelópolis, siempre en sintonía de Angelópolis Estéreo, tu mejor compañía en la mañana y todo el día.

0: Esta es la hora en Angelópolis Estéreo. Son las 10 de la mañana y 30 minutos.
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0: 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Son las 10:33 minutos en Angelópolis Estéreo 10:33.
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Noticias generales, boletín de titulares de la página 123colombia.com. Agradecer al licenciado Aristides Mosquera Osorio, que nos reporta este boletín de titulares. Presidente de la Espriella presentó plan Marshall para transformar el Chocó con 8 megaproyectos. Gobierno activa plan energía ya para enfrentar fenómeno del Niño y proteger el suministro eléctrico. Presidente de la Espriella presenta su plan Marshall para transformar economía del Chocó. De la Espriella presentó el plan Marshall para Chocó, Malecón de Quibdó, régimen minero y más medidas. Balance de las fuerzas militares, más de 40 muertos en operaciones militares en el primer mes de la Espriella. ¿A qué viene Marco Rubio a Colombia? Anuncian una era dorada en términos militares. Fiscal reactivó órdenes de captura de exmiembros representantes de Comuneros del Sur. Gobierno nombrará al general en retiro Jorge Andrés Zuluaga López como nuevo director de la DNI, Departamento Nacional de Inteligencia. Expresidente de Ecopetrol Ricardo Roa será acusado por campaña Petro Presidente 2022 el 30 de octubre. Pruebas PISA exponen el retroceso educativo en Colombia. Barranquilla refuerza seguridad por reunión de Marco Rubio y presidente de la Espriella. Obispo de Ocaña clama gestos de reconciliación en medio de la violencia. La opinión, riesgo de apagón, ya dejó de llover, el equivalente a 18 días de consumo de energía. Gobierno aplaza hasta julio de 2027 transición al sistema RUI, que reemplazará el SISBEN. Está aplazado entonces hasta julio de 2027 esta transición del sistema RUI, que reemplazará el SISBEN. Nueva investigación explica la actividad del nido sísmico de Bucaramanga. 32.000 sismos. XM advierte que el Niño 2026-2027 exigirá más generación térmica ante déficit de energía y retrasos en proyectos. Gobierno no respalda una intervención cambiaria y plantea recuperar la confianza fiscal ante caída del dólar. Corrupción UNGRD. Fiscal jefe de macroinvestigación denunció a Sandra Ortiz por injuria. Radio Concurso de Méritos Procuraduría 2026, fecha y link para inscribirse a más de 3.000 vacantes. Unidad de búsqueda desarrolla tercera fase de intervención forense en cementerio de Montelíbano. Noticias internacional, fenómeno del Niño empujará 16 millones de latinos a la inseguridad alimentaria. El Programa Mundial de Alimentos de Naciones Unidas advirtió que la crisis climática elevará a 49 millones la cifra de personas en inseguridad alimentaria. 16 millones estarán en América Latina. Presidenta de México dice que su país no es colonia de nadie tras mapa publicado por Trump. Venezuela denuncian traslado de presos políticos sin aviso a sus familiares. Perú refuerza vigilancia en regiones glaciares ante riesgo de avalanchas en los Andes. Trump amenaza con frenar ventas de fabricante canadiense de aviones Bombardier. Reabren aeropuertos de Indonesia cerrados por erupción volcánica. Enrique y Meghan sorprendidos por la carta que aclara su estatus fuera de familia real. Rusia promete evacuar a los soldados indios que combaten en Ucrania en sus filas de cara a la reunión Putin-Modi. Un periódico israelí asegura que EAU ya alertó a Netanyahu de los planes de Hamas o de Hamas una semana antes del 7 de octubre. Noticias económicas, presupuesto 2027, gobierno destaca ambiente positivo con las comisiones económicas. Producción de café en Colombia cayó 12% en agosto.
Colombia viviría protestas masivas y bloqueos y Canacol termina contratos de gas. ProPacífico anuncia 220 mil millones de pesos para recuperar educación, salud y energía tras terremoto. El dólar hoy en Colombia a 3.126 pesos, el euro a 3.625 pesos. Dólar en Colombia a 3.126 pesos, el euro a 3.625 pesos. Noticias regionales, presidente de la Espriella presenta su plan Marshall para transformar economía del Chocó. Medellín volverá a tener racionamiento. Cortes por 8 horas afectará a 110 mil hogares. Bomberos en Carepa, Antioquia suspendieron atención de emergencias por falta de recursos. Pese a amenazas, alcaldesa de Bello anuncia audiencia por maltrato a hombre que pasó o pateó a dos perros. Destruyen dos laboratorios del Clan del Golfo en zona rural de Valdivia, Antioquia. Encontraron a niña con signos de violencia y desnutrición en zona rural de Amagá, Antioquia. En deportes, Mundial Sub-20 femenino en Polonia, Brasil versus Canadá, Benin versus Argentina, Polonia versus México, Inglaterra versus Tanzania. Fútbol profesional colombiano, miércoles Boyacá versus Nacional, jueves Millonarios versus Cali, viernes Jaguares versus Fortaleza, Alianza versus Junior. Fútbol Liga Femenina hoy, Internacional Palmira versus Internacional Bogotá. La Vuelta a España 2026 se compone de 21 etapas y cubrirá una distancia total de 3.275 kilómetros desde el 22 de agosto hasta el 13 de septiembre de 2026. Hoy la etapa 18. US Open abierto de los Estados Unidos, cuartos de final. Liga de Campeones Europa, Club Brugge versus Aston Villa. AEK Athens versus LASK Real. Real Madrid versus Internazionale. Lille versus Real Betis. Borussia Dortmund versus Villarreal. FC Porto versus Manchester City. Copa Libertadores, Fluminense y Platense hoy. Copa Sudamericana el martes hoy. Independiente Santa Fe versus Vasco da Gama o da Gama. Boca Junior versus Sao Paulo. Champions League hoy. Brujas versus Aston Villa. AEK versus LASK Linz. Real Madrid versus Inter de Milán. Lille versus Betis. Borussia Dortmund versus Villarreal. Porto versus Manchester City. Bueno, boletín de titulares de la página 123colombia.com en Angelópolis Estéreo. Son las 10:47. 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

Las 10:50 minutos en Angelópolis Estéreo. Saludos José Armando en Campiña San Fernando Amagá. Un recuerdo que mata, el binomio de oro de América.

la parte final, saludos a nuestros oyentes. Por acá, Flor Trujillo de la vereda Yarumal en Amagá. ¿Pa' qué velorios el dueto revelación? Buen día, saludos, gracias por el reporte. Ya viene el son de tu corazón, lo mejor de las baladas románticas. Así terminamos mañaneando.

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2: 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Esta es la hora en Angelópolis Estéreo. Son las 11 de la mañana. En punto.
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0: Esta es la hora en Angelópolis Estéreo. Son las 11 de la mañana y 16 minutos.
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0: Esta es la hora en Angelópolis Estéreo. Son las 11 de la mañana y 23 minutos.
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1: Esta es la hora en Angelópolis Estéreo. Son las 11 de la mañana y 30 minutos.

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0: Esta es la hora en Angelópolis Estéreo. Son las 11 de la mañana y 38 minutos.
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0: Tenemos las 11:45 minutos en Angelópolis Estéreo. Quisiera decir tu nombre, José Luis Perales. Estamos disfrutando de las canciones románticas al son de tu corazón, Angelópolis Estéreo, en la mañana de este martes, con mucho gusto. Para todos ustedes en el suroeste, en el occidente de Antioquia, donde quiera que nos escuchen, www.redecosura.com/Angelópolis Estéreo.
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0: Más canciones, Daniela Romo, Celos. Clásico de clásicos de la balada romántica, con Daniela Romo.

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Ángel de mi guarda, mi dulce compañía, no me desampares ni de noche ni de día, hasta que me pongas en paz y alegría, con todos los santos, Jesús, José y María. Amén.

0: nombre del Padre, del Hijo y del Espíritu Santo.
1: Amén.
0: El ángel del Señor anunció a María.
1: Y concibió por obra y gracia del Espíritu Santo.
0: Dios te salve María, llena eres de gracia, el Señor está contigo. Bendita tú eres entre todas las mujeres, y bendito es el fruto de tu vientre Jesús.
1: Santa María, Madre de Dios, ruega por nosotros pecadores, ahora y en la hora de nuestra muerte. Amén.
0: He aquí la esclava del Señor.
1: Hágase en mí según tu palabra.
0: Dios te salve María, llena eres de gracia, el Señor está contigo. Bendita tú eres entre todas las mujeres, y bendito es el fruto de tu vientre, Jesús.
1: Santa María, Madre de Dios, ruega por nosotros pecadores, ahora y en la hora de nuestra muerte. Amén.
0: Y el Verbo de Dios se hizo carne
1: y habitó entre nosotros.
0: Dios te salve María, llena eres de gracia, el Señor está contigo. Bendita tú eres entre todas las mujeres, y bendito es el fruto de tu vientre, Jesús.
1: Santa María, Madre de Dios, ruega por nosotros pecadores, ahora y en la hora de nuestra muerte. Amén.
0: Ruega por nosotros, Santa Madre de Dios,
1: para que seamos dignos de alcanzar las promesas de Jesucristo nuestro Señor.
0: Oremos. Infunde, Señor, tu gracia en nuestros corazones, para que los que hemos conocido por el anuncio del ángel la encarnación de tu Hijo, lleguemos por los méritos de su pasión y su cruz a la gloria de la resurrección. Por Jesucristo nuestro Señor.
1: Amén.
0: En el nombre del Padre, del Hijo y del Espíritu Santo.
1: Amén.

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2: 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Esta es la hora en Angelópolis Estéreo. Son las 12 del mediodía. En punto.
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0: Esta es la hora en Angelópolis Estéreo. Son las 12 y 16 minutos.
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3: Esta es la hora en Angelópolis Estéreo. Son las 12 y 30 minutos.
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3: 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Esta es la hora en Angelópolis Estéreo. Es la 1:01 p.m.
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0: Esta es la hora en Angelópolis Estéreo. Es la 1:08 p.m.
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0: Esta es la hora en Angelópolis Estéreo. Es la 1:17 p.m.
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1: Esta es la hora en Angelópolis Estéreo. Es la 1:23 p.m.
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0: Esta es la hora en Angelópolis Estéreo. Es la 1 de la tarde y 30 minutos.

0: Esta es la hora en Angelópolis Estéreo. Es la 1:38 p.m.
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8: 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Es la hora en Angelópolis Estéreo. Son las 2 de la tarde. En punto. 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

0: la hora en Angelópolis Estéreo. Son las 2 de la tarde y 8 minutos.
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1: 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Esta es la hora en Angelópolis Estéreo. Son las 2 de la tarde y 30 minutos.
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0: Esta es la hora en Angelópolis Estéreo. Son las 2 de la tarde y 38 minutos.
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0: Esta es la hora en Angelópolis Estéreo. Son las 2 de la tarde y 53 minutos.
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0: En el nombre del Padre, y del Hijo, y del Espíritu Santo. Amén. Padre nuestro, que estás en el cielo, santificado sea tu nombre. Venga a nosotros tu reino. Hágase tu voluntad, en la tierra como en el cielo. Dios te salve María, llena eres de gracia, el Señor es contigo, bendita tú eres entre todas las mujeres, y bendito es el fruto de tu vientre, Jesús. Creo en Dios Padre Todopoderoso, Creador del cielo y de la tierra. Creo en Jesucristo, su único Hijo, nuestro Señor, que fue concebido por obra y gracia del Espíritu Santo. Nació de Santa María Virgen, padeció bajo el poder de Poncio Pilato, fue crucificado, muerto y sepultado, descendió a los infiernos, al tercer día resucitó de entre los muertos, subió a los cielos y está sentado a la derecha de Dios Padre Todopoderoso. Desde allí ha de venir a juzgar a vivos y muertos. Creo en el Espíritu Santo, la Santa Iglesia Católica, la comunión de los santos, el perdón de los pecados, la resurrección de la carne y la vida eterna. Amén. Padre eterno, te ofrezco el cuerpo y la sangre, el alma y la divinidad de tu amadísimo Hijo nuestro Señor Jesucristo, como propiciación de nuestros pecados y los del mundo entero. Por su dolorosa pasión.
1: Ten misericordia de nosotros y del mundo entero.
0: Por su dolorosa pasión.
1: Ten misericordia de nosotros y del mundo entero.
0: Por su dolorosa pasión.
1: Ten misericordia de nosotros y del mundo entero.
0: Por su dolorosa pasión. Por su dolorosa pasión. Por su dolorosa pasión. Por su dolorosa pasión. Por su dolorosa pasión. Por su dolorosa pasión. Por su dolorosa pasión. Padre eterno, te ofrezco el cuerpo y la sangre, el alma y la divinidad de tu amadísimo Hijo nuestro Señor Jesucristo, como propiciación de nuestros pecados y los del mundo entero. Por su dolorosa pasión. Por su dolorosa pasión. Por su dolorosa pasión. Por su dolorosa pasión. Por su dolorosa pasión. Por su dolorosa pasión. Por su dolorosa pasión. Por su dolorosa pasión. Por su dolorosa pasión. Por su dolorosa pasión. Padre eterno, te ofrezco el cuerpo y la sangre, el alma y la divinidad de tu amadísimo Hijo nuestro Señor Jesucristo, como propiciación de nuestros pecados y los del mundo entero. Por su dolorosa pasión. Por su dolorosa pasión. Por su dolorosa pasión. Por su dolorosa pasión. por su dolorosa pasión. Por su dolorosa pasión. Por su dolorosa pasión. Por su dolorosa pasión. Por su dolorosa pasión. Por su dolorosa pasión. Padre eterno, te ofrezco el cuerpo y la sangre, el alma y la divinidad de tu amadísimo Hijo nuestro Señor Jesucristo como propiciación de nuestros pecados y los del mundo entero. Por su dolorosa pasión. Por su dolorosa pasión. Por su dolorosa pasión. Por su dolorosa pasión. Por su dolorosa pasión. Por su dolorosa pasión. Por su dolorosa pasión. Por su dolorosa pasión. Por su dolorosa pasión. Por su dolorosa pasión. Padre eterno, te ofrezco el cuerpo y la sangre, el alma y la divinidad de tu amadísimo Hijo nuestro Señor Jesucristo como propiciación de nuestros pecados y los del mundo entero. Por su dolorosa pasión. Por su dolorosa pasión. Por su dolorosa pasión. Por su dolorosa pasión. Por su dolorosa pasión. Por su dolorosa pasión. Por su dolorosa pasión. Por su dolorosa pasión. Por su dolorosa pasión. Por su dolorosa pasión. Santo Dios, Santo fuerte, Santo inmortal, ten piedad de nosotros y del mundo entero. Santo Dios, Santo fuerte, Santo inmortal, ten misericordia de nosotros y del mundo entero. Santo Dios, Santo fuerte, Santo inmortal, ten misericordia de nosotros y del mundo entero. Expiraste, Jesús, pero la fuente de vida brotó inmensamente para las almas, y el océano de misericordia se abrió para el mundo entero. Oh fuente de vida, oh misericordia infinita, derrámate sobre nosotros. Oh sangre y agua que brotaste del corazón de Jesús como una fuente de misericordia para nosotros, en ti confío. Amén.

0: Esta es la hora en Angelópolis Estéreo. Son las 3 de la tarde y 16 minutos.
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1: 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Esta es la hora en Angelópolis Estéreo. Son las 3 de la tarde y 30 minutos.
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0: Esta es la hora en Angelópolis Estéreo. Son las 3 de la tarde y 38 minutos.
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0: Esta es la hora en Angelópolis Estéreo. Son las 3 de la tarde y 46 minutos.
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0: Esta es la hora en Angelópolis Estéreo. Son las 3 de la tarde y 53 minutos.
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1: Y el pan que yo les voy a dar es mi carne.

0: En el nombre del Padre, y del Hijo, y del Espíritu Santo.
1: Amén.
0: La paz, la caridad y la fe de parte de Dios Padre y de Jesucristo el Señor estén con todos ustedes.
1: Y con tu espíritu.
0: Mis queridos hermanos, sean bienvenidos a esta celebración eucarística en esta tarde del martes. Oramos por cada uno de ustedes y ponemos sobre este altar todas sus intenciones. De manera particular vamos a orar en esta celebración por el eterno descanso y la feliz resurrección de Ligia Inés Gómez Arboleda en su primer aniversario. Son las intenciones de sus hijos. Concédele, Señor, el descanso eterno.
1: Y brille para ella la luz perpetua.
0: Descanse en paz.
1: Amén.
0: El Señor Jesús, que nos invita a la mesa de la palabra y de la Eucaristía, nos llama ahora a la conversión. Reconozcamos pues que somos pecadores e invoquemos con esperanza la misericordia de Dios y pidamos perdón.

Y juntos digamos, yo confieso ante Dios Todopoderoso y ante ustedes, hermanos, que he pecado mucho de pensamiento, palabra, obra y omisión. Por mi culpa, por mi culpa, por mi gran culpa. Por eso ruego a Santa María, siempre Virgen, a los ángeles, a los santos y a ustedes, hermanos, que intercedan por mí ante Dios nuestro Señor. Dios bondadoso, tenga misericordia de nosotros, perdone nuestros pecados y nos lleve a la vida eterna. Amén.

0: y celebrando la natividad de la Santísima Virgen María, glorifiquemos a Dios diciendo: Gloria a Dios en el cielo y en la tierra paz a los hombres que ama el Señor. Por tu inmensa gloria te alabamos, te bendecimos, te adoramos, te glorificamos. Te damos gracias, Señor Dios Rey Celestial, Dios Padre Todopoderoso, Señor Hijo Único Jesucristo, Señor Dios Cordero de Dios, Hijo del Padre. Tú que quitas el pecado del mundo, ten piedad de nosotros. Tú que quitas el pecado del mundo, atiende nuestra súplica. Tú que estás sentado a la derecha del Padre, ten piedad de nosotros, porque solo tú eres santo, solo tú, Señor, solo tú, Altísimo Jesucristo, con el Espíritu Santo, en la gloria de Dios Padre. Amén. Oremos. Comunica, Señor, a tus hijos el don de tu gracia y a quienes recibimos las primicias de la salvación por la maternidad de la Virgen Santísima, concédenos que la fiesta de su natividad nos traiga aumento de paz. Por nuestro Señor Jesucristo, tu Hijo, que contigo vive y reina en la unidad del Espíritu Santo y es Dios por los siglos de los siglos.
1: Amén.
0: Vamos a sentarnos y a escuchar atentamente la palabra de Dios.
2: De la carta del apóstol San Pablo a los Romanos. Hermanos, sabemos que a los que aman a Dios, todo les sirve para el bien, a los cuales ha llamado conforme a su designio, porque a los que había conocido de antemano los predestinó a reproducir la imagen de su Hijo, para que Él fuera el primogénito entre muchos hermanos. Y a los que predestinó, los llamó. A los que llamó, los justificó. A los que justificó, los glorificó. Palabra de Dios.
1: Te alabamos, Señor.
3: Desbordo de gozo con el Señor. Porque yo confío en tu misericordia, mi alma gozará con tu salvación. Desbordo de gozo con el Señor.
1: Desbordo de gozo en el Señor.
3: Y cantaré al Señor por el bien que me ha hecho.
1: Desbordo de gozo en el Señor.

Dichosa eres, Santa Virgen María, y muy digna de toda alabanza, porque de ti salió el sol de justicia, Cristo nuestro Dios.

0: El Señor esté con ustedes.
1: Y con tu espíritu.
0: Lectura del Santo Evangelio según San Mateo.
1: Gloria a ti, Señor.
0: Libro del origen de Jesucristo, hijo de David, hijo de Abraham. Abraham engendró a Isaac, Isaac engendró a Jacob, Jacob engendró a Judá y a sus hermanos, Judá engendró de Tamar a Farés y a Sará, Farés engendró a Esrón, Esrón engendró a Arán, Arán engendró a Aminadab, Aminadab engendró a Naasón, Naasón engendró a Salmón, Salmón engendró de Rahab a Booz, Booz engendró de Rut a Obed, Obed engendró a Jesé, Jesé engendró a David el rey. David, de la mujer de Urías, engendró a Salomón, Salomón engendró a Roboán, Roboán engendró a Abías, Abías engendró a Asaf, Asaf engendró a Josafat, Josafat engendró a Jorán, Jorán engendró a Osías, Osías engendró a Joatán, Joatán engendró a Acaz, Acaz engendró a Ezequías, Ezequías engendró a Manasés, Manasés engendró a Amós, Amós engendró a Josías, Josías engendró a Jeconías y a sus hermanos cuando el destierro de Babilonia. Después del destierro de Babilonia, Jeconías engendró a Salatiel, Salatiel engendró a Zorobabel, Zorobabel engendró a Abiud, Abiud engendró a Eliaquín, Eliaquín engendró a Azor, Azor engendró a Sadoc, Sadoc engendró a Aquín, Aquín engendró a Eliud, Eliud engendró a Eleazar, Eleazar engendró a Matán, Matán engendró a Jacob, y Jacob engendró a José, el esposo de María, de la cual nació Jesús, llamado el Cristo. La generación de Jesucristo fue de esta manera. María, su madre, estaba desposada con José, y antes de vivir juntos resultó que ella esperaba un hijo por obra del Espíritu Santo. José, su esposo, como era justo y no quería denunciarla, decidió repudiarla en privado. Pero apenas había tomado esta resolución, se le apareció en sueños un ángel del Señor que le dijo: José, hijo de David, no temas acoger a María, tu mujer, porque la criatura que hay en ella viene del Espíritu Santo. Dará a luz un hijo y tú le pondrás por nombre Jesús, porque él salvará a su pueblo de sus pecados. Todo esto sucedió para que se cumpliese lo que había dicho el Señor por medio del profeta: Miren, la Virgen concebirá y dará a luz un hijo, y le pondrán por nombre Emmanuel, que significa Dios con nosotros. Palabra del Señor.
1: Sí, Señor Jesús.
0: Oiga, mis queridos hermanos, ustedes no cayeron en cuenta de una cosa muy simpática que acaba de pasar. ¿Cómo les parece que estamos celebrando la fiesta de la Natividad de la Santísima Virgen María? Y el Evangelio era la genealogía de José y no de María. ¿No les parece muy curioso eso? Se llama la fiesta de la Natividad de la Santísima Virgen María y el Evangelio es el Evangelio de la genealogía de José. Y solo por allá al final, a lo último, se nos habla de María como esposa de José. ¿No les parece eso muy curioso? ¿Cierto que sí? Pero eso no nos muestra otra cosa más que el deseo de Dios de encarnarse entre los últimos, entre los sencillos, entre aquellos que para el pueblo no contaban, pero que para Él lo eran todo. Y por eso, en esta mujer humilde y sencilla, de la que conocemos realmente muy poco, porque de ella conocemos que sus papás eran Joaquín y Ana, pero eso no lo transmite la Escritura, sino la tradición, y que era la esposa de José y casi todo lo que le pasó después de lo que nos narra el relato, es la mujer en la que Dios ha engendrado a su Hijo. cuando miramos a María, no nos detenemos delante de ella por su grandeza humana, es decir, de dónde era, cuál era su pueblo, cuál era su familia, cuál era su abolengo, cuál era su apellido, cuántas empresas tenía, qué hacía, no. El Evangelio nunca nos remite a eso tan meramente humano. Nos remite, sí, a cómo la humanidad de María es capaz de decirle sí al proyecto más grande de todos, que Dios se hiciese hombre en sus entrañas. Mientras que nosotros le decimos sí a otro tipo de proyectos, muchos de ellos muy necesarios en la vida, María le dice sí al proyecto de Dios en ella. Y decirle sí al proyecto de Dios en ella es permitirle que Dios se haga uno de nosotros. Y no solo uno de nosotros, sino que además se quede con nosotros. Por eso a ese hijo le pondrás por nombre Emmanuel, que significa Dios con nosotros. Pero dejemos a María un momentico a un ladito, dejémosla a ella ahí y vamos a mirarnos nosotros. Vamos a hacer una mirada en retrospectiva. Dejemos de mirar a María y mirémonos a nosotros. ¿Y por qué? Porque al final dice que Dios se quedó con nosotros. ¿Pero para qué? Pablo nos responde esta pregunta con estas palabras: porque a los que había conocido de antemano, los predestinó a reproducir la imagen de su Hijo, para que Él fuera el primogénito entre muchos hermanos. Hermanos, ustedes y yo sí reproducimos al Hijo de Dios. No, miren para el techo, miren el corazón y pregúntese si usted hoy, cada uno, el padre Walter, cada uno con su nombre, si sí reproduce en su vida al Hijo de Dios. Pregúntese con nombre propio: fulanito de tal, ¿reproduzco al Hijo de Dios en mi vida? Porque eso de hablar del Dios con nosotros es muy bonito, pero porque no tiene nada que ver con nosotros, porque fue Él el que se hizo hombre y se quedó con nosotros. Pero el deseo de Dios es más, y es que nosotros reproduzcamos en nuestra vida a su Hijo, en la vida propia. Yo no estoy mirando si se reproduce en Sandra o no, sino en mí. En mí. Y esa es la diferencia entre ser religiosos y ser cristianos. El cristiano está llamado a reproducir en su vida la vida del Hijo de Dios. El religioso está llamado a misa, a los ritos, pero el cristiano está llamado a reproducir en su vida al Hijo de Dios. Por eso, es que la liturgia solo nos invita a celebrar el natalicio de tres personas: de Jesús, de María y de Juan el Bautista. Los tres que le dijeron a Dios: sí, hágase en mí. Y que reprodujeron en su vida, en totalidad, el deseo, el proyecto de Dios. Por eso, cuando hablamos de reproducir en la vida al Hijo de Dios, es una invitación a decirle sí al proyecto de Dios en nosotros. Por eso María no aparece con una genealogía como la de José. Nosotros podemos hacer nuestra genealogía, pero aparece sí diciéndole a Dios: hágase en mí según tu palabra. Y esa palabra es la que nos invita hoy a reproducir en nuestra vida al Hijo de Dios. Vámonos hoy haciéndonos una pregunta, y es: ¿qué nos falta para reproducir en nuestra vida al Hijo de Dios? María, madre de los discípulos y discípulas que escuchan la palabra de Dios y la ponen en práctica,
1: ruega por nosotros.
0: Amén.

0: Oren, hermanos, para que este sacrificio mío de ustedes sea agradable a Dios Padre bondadoso.
1: El Señor reciba de tus manos este sacrificio para alabanza y gloria de su nombre, para nuestro bien y el de toda su santa iglesia.
0: Al celebrar con alegría el nacimiento de la bienaventurada Virgen María, te presentamos, Señor, nuestros dones y te pedimos suplicantes que nos socorra la humanidad de tu Hijo, quien se dignó tomar la carne de María Virgen. Por Jesucristo nuestro Señor.
1: Amén.
0: El Señor esté con ustedes.
1: Y con tu espíritu.
0: Levantemos el corazón.
1: Lo tenemos levantado hacia el Señor.
0: Demos gracias al Señor nuestro Dios.
1: Es justo y necesario.
0: En verdad es justo y necesario. Es nuestro deber y salvación darte gracias y proclamar tus maravillas en la perfección de tus santos. Y al conmemorar a la bienaventurada Virgen María, exaltar especialmente tu generosidad, inspirándonos en su mismo cántico de alabanza. En verdad hiciste obras grandes en favor de todos los pueblos, y has prolongado tu misericordia de generación en generación, cuando al mirar la humildad de tu esclava, por ella nos diste al autor de la vida, Jesucristo, Hijo tuyo y Señor nuestro, por quien multitudes de ángeles adoran tu grandeza y se alegran eternamente en tu presencia. Permítenos asociarnos a sus voces, cantando humildemente tu alabanza.
1: Santo.

Santo eres en verdad, Padre, y con razón te alaban todas tus criaturas, ya que por Jesucristo, tu Hijo, Señor nuestro, con la fuerza del Espíritu Santo das vida y santificas todo, y congregas a tu pueblo sin cesar, para que ofrezca en tu honor un sacrificio sin mancha, desde donde sale el sol hasta el ocaso. Por eso, Padre, te suplicamos que santifiques por el mismo Espíritu estos dones que hemos separado para ti, de manera que se conviertan para nosotros en el cuerpo y la sangre de Jesucristo, Hijo tuyo y Señor nuestro, que nos mandó celebrar estos misterios, porque él mismo, la noche en que iba a ser entregado, tomó pan y, dando gracias, te bendijo, lo partió y lo dio a sus discípulos, diciendo: tomen y coman todos de él, porque esto es mi cuerpo, que será entregado por ustedes.

Del mismo modo, acabada la cena, tomó el cáliz, dando gracias, te bendijo, y lo pasó a sus discípulos, diciendo: Tomen y beban todos de él, porque este es el cáliz de mi sangre, sangre de la alianza nueva y eterna, que será derramada por ustedes y por muchos para el perdón de los pecados. Hagan esto en conmemoración mía.

0: Este es el sacramento de nuestra fe.
1: Anunciamos tu muerte, proclamamos tu resurrección. Ven, Señor Jesús.
0: Así pues, Padre, al celebrar ahora el memorial de la pasión salvadora de tu Hijo, de su admirable resurrección y ascensión al cielo, mientras esperamos su venida gloriosa, te ofrecemos en acción de gracias el sacrificio vivo y santo. Dirige tu mirada sobre la ofrenda de tu iglesia y reconoce en ella la víctima por cuya inmolación quisiste devolvernos tu amistad, para que, fortalecidos con el cuerpo y la sangre de tu Hijo y llenos de su Espíritu Santo, formemos en Cristo un solo cuerpo y un solo espíritu, que Él nos transforme en ofrenda permanente, para que gocemos de tu heredad junto con tus elegidos, con María, la Virgen Madre de Dios y Madre Nuestra, San José, su Esposo, los apóstoles y los mártires, San Juan 23 y todos los santos, por cuya intercesión confiamos obtener siempre tu ayuda. Te pedimos, Padre, que esta víctima de reconciliación traiga la paz y la salvación al mundo entero. Confirma en la fe y en la caridad a tu iglesia peregrina en la tierra, a tu servidor el Papa León, a nuestro obispo Juan Fernando, al orden episcopal, a los presbíteros y diáconos y a todo el pueblo redimido por ti. Atiende los deseos y súplicas de esta familia que has congregado en tu presencia. Reúne en torno a ti, Padre misericordioso, a todos tus hijos dispersos por el mundo, a nuestros hermanos difuntos, cuando oramos por el eterno descanso y la feliz resurrección de Ligia Inés Gómez Arboleda en su primer aniversario. Y a cuantos murieron en tu amistad, recíbelos en tu reino, donde esperamos gozar todos juntos de la plenitud eterna de tu gloria. Por Cristo, Señor nuestro, por quien concedes al mundo todos los bienes. Por Cristo, con Él y en Él, a ti, Dios Padre omnipotente, en la unidad del Espíritu Santo, todo honor y toda gloria por los siglos de los siglos.
1: Amén.
0: Llenos de alegría, porque somos hijos de Dios, digamos confiadamente la oración que Jesús Maestro nos enseñó. Padre nuestro, que estás en el cielo, santificado sea tu nombre. Venga a nosotros tu reino. Hágase tu voluntad en la tierra como en el cielo.

0: en cuenta nuestros pecados, mira más bien la fe de esta tu iglesia y conforme a tu palabra, concédele paz y unidad, tú que vives y reinas por los siglos de los siglos.
1: Amén.
0: La paz del Señor esté siempre con ustedes.
1: Y con tu espíritu.
0: Como hermanos, deseense fraternalmente un saludo de paz.
1: Oh Cordero de

0: Miren, hermanos míos, este es el Cordero de Dios, el que quita el pecado del mundo. Dichosos los invitados a la cena del Señor.
1: Señor,
0: Señor,
1: no
0: no
1: soy
0: soy
1: digno
0: digno
1: de
0: de
1: que
0: que entres
1: entres
0: en
1: en
0: mi
1: mi
0: casa,
1: casa, pero una palabra tuya bastará para sanarme.

0: Recuerden el jueves, mediante Dios, la hora santa a las 5 de la tarde en esta semana por la paz en nuestra diócesis. La hora santa el jueves a las 5 de la tarde para que juntos recemos por la paz de nuestro país, de nuestro departamento y en especial de nuestro municipio. Oremos. Exulte tu iglesia, Señor, alimentada por estos sagrados misterios, al regocijarse por la natividad de la Virgen María, quien llegó a ser esperanza y aurora de salvación para todo el mundo. Por Jesucristo nuestro Señor.
1: Amén.
0: Dios te salve, María. Llena eres de gracia, el Señor está contigo. Bendita tú eres entre todas las mujeres, y bendito es el fruto de tu vientre, Jesús. Santa María, Madre de Dios, ruega por nosotros pecadores, ahora y en la hora de nuestra muerte. Amén. María, auxilio de los cristianos,
1: ruega por nosotros.
0: María, auxilio de los cristianos,
1: ruega por nosotros.
0: María, auxilio de los cristianos,
1: ruega por nosotros.
0: Concédele, Señor, el descanso eterno
1: y brille para ellos la luz perpetua.
0: Descanse en paz.
1: Amén.
0: Ligia, Inés y todos los fieles difuntos, por la misericordia de Dios, descansen en paz.
1: Amén.
0: El Señor esté con ustedes
1: y con tu espíritu.
0: Y la bendición de Dios, que es amor, Padre, Hijo y Espíritu Santo, descienda sobre ustedes, sus familias, y los acompañe siempre.
1: Amén.
0: Ángel de mi guarda,
1: mi dulce compañía,
0: no me desampares ni de noche ni de día, hasta que me pongas en paz y alegría con todos los santos, Jesús, José y María.
1: Amén.
0: Glorifiquen al Señor con sus vidas. Pueden ir en paz.
1: Demos gracias a Dios.
0: Feliz resto de tarde y noche.
1: Gracias, Padre, lo mismo.

San Miguel Arcángel, con tu luz ilumínanos, con tus alas protégenos y con tu espada defiéndenos. Amén. San José, protector de nuestra iglesia y de nuestras familias, ruega e intercede por nosotros. Amén. Contigo, hoy Virgen pura, y en tu poder voy confiada, pues yendo en ti amparada, mi alma volverá segura. Dulce Madre, no te alejes, tu vista de nosotros no apartes, ven con nosotros a todas partes y solos nunca nos dejes. Y ya que nos amas tanto como verdadera Madre, haz que nos bendiga el Padre, el Hijo y el Espíritu Santo. Amén.

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2: 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En Letras de mi Pueblo, un escrito del licenciado Aristides Mosquera Osorio, desde la ciudad de Medellín. Saúrda. Leyendo acerca de los zurdos me encontré con la palabra saúrda, que significa pocilga y la entrelaza con el martirio de las personas zurdas, que en un pretérito no muy lejano todas sus operaciones manuales las hacían con la mano izquierda. Se tenía la convicción que dichas personas poseían una aureola diabólica y que eran portadoras de desgracias. Mejor dicho, eran aves de mal agüero y prácticamente habría que separarlas del conglomerado por tener esta involuntaria forma de emprender sus movimientos. Cuentan los historiadores que cuando se celebraban fiestas, ponían una persona para que se fijase cuál pie era el que colocaban en la primera escala los invitados. Pobre del que iniciara el ascenso con el pie izquierdo. En la escuela primaria, en el primer grado, a estas personas zurdas les amarraban la mano izquierda y el lápiz lo tenía que asir con la derecha para escribir y el suplicio terminaba cuando ya eran expertos en escribir con la mano derecha. Interrogada a mi mano derecha, inteligencia artificial, sobre posibles traumas para alguien que fue obligado a escribir con la derecha siendo zurdo, a grandes rasgos me informó: dificultades motoras, problemas de lateralidad, ansiedad, estrés y problemas de autoestima. Esto se lo dejo a los psicólogos y psiquiatras. Lo que quiero es recrearme en lo siguiente. En la escuela veía las peripecias de Alfredo para escribir con la mano derecha y cómo movía la izquierda como reflejo de la tendencia de su lóbulo derecho y cómo su profesora le llevaba su brazo casi que a la fuerza, obligándolo a retener su brazo izquierdo. Ello me quedó grabado por muchos años y la venganza es dulce y reconfortante. Ante el pelotón de fusilamiento, o sea, en la confesión con el padre católico Gilberto Muñoz, se lo dije y pagué el resentimiento con 3 Ave Marías. La oportunidad se me presentó en un baile, en la discoteca del pueblo de cuyo nombre sí quiero acordarme, cuando a dicha profesora torturadora de Alfredo, cuyo nombre sí me acuerdo y no se los digo, la saqué a bailar porque para eso me tengo confianza y sé bailar gracias a mis pies torcidos, ya que no preciso sino caminar y quedo en mero ritmo. Al sacar la pareja preguntábamos que si de un paso o dos y me insinuó que de 2 con el agravante que era un ritmo rapidito y no daba para 2 pasos. Primer desquite, pues le alé fuertemente de la mano y le quedaba un pie en el aire. Así, varias canciones de música tropical, como le decíamos a la música de baile. Fueron muchas las piezas que le tocó bailar estilo ballet. El ritmo que más me sirvió de venganza fue el paso doble, ritmo español, ritmo rápido de un solo paso y de vueltas. ¿Qué problema para dar una vuelta bailando? Yo volteaba por la derecha y ella lo hacía por la izquierda. Volteaba por la izquierda y ella por la derecha. La vida se cansa de dar oportunidades y este fue el momento que más disfruté, arrastrándole el brazo para que diera la vuelta por el lado que era. Se demoró 2 años para sincronizar las vueltas. Fueron 2 años de jalones en el ejercicio del baile. Cosa rara, le gustaba bailar conmigo. Claro que yo era el único que la sacaba en los bailes, pero por venganza, por lo que le hizo Alfredo. Obvio que este quedó ambidiestro y ella logró entender para qué lado se volteaba en el baile y logró alcanzar que otros parejos, no vindicativos ni rencorosos, le permitieran disfrutar el bailoteo.

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0: Esta es la hora en Angelópolis Estéreo. Son las 4 de la tarde y 53 minutos.

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1: Esta es la hora en Angelópolis Estéreo. Son las 5 de la tarde. En punto.
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0: Esta es la hora en Angelópolis Estéreo. Son las 5 de la tarde y 23 minutos.
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1: Esta es la hora en Angelópolis Estéreo. Son las 5 de la tarde y 30 minutos.
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0: Esta es la hora en Angelópolis Estéreo. Son las 5 de la tarde y 46 minutos.
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0: En el nombre del Padre, del Hijo y del Espíritu Santo.
1: Amén.
0: El ángel del Señor anunció a María.
1: Y concibió por obra y gracia del Espíritu Santo.
0: Dios te salve María, llena eres de gracia, el Señor está contigo. Bendita tú eres entre todas las mujeres, y bendito es el fruto de tu vientre Jesús.
1: Santa María, Madre de Dios, ruega por nosotros pecadores, ahora y en la hora de nuestra muerte. Amén.
0: He aquí la esclava del Señor.
1: Hágase en mí según tu palabra.
0: Dios te salve María, llena eres de gracia, el Señor está contigo. Bendita tú eres entre todas las mujeres, y bendito es el fruto de tu vientre Jesús.
1: Santa María, Madre de Dios, ruega por nosotros pecadores, ahora y en la hora de nuestra muerte. Amén.
0: Y el Verbo de Dios se hizo carne
1: y habitó entre nosotros.
0: Dios te salve María, llena eres de gracia, el Señor está contigo. Bendita tú eres entre todas las mujeres y bendito es el fruto de tu vientre Jesús.
1: Santa María, Madre de Dios, ruega por nosotros pecadores, ahora y en la hora de nuestra muerte. Amén.
0: Ruega por nosotros, Santa Madre de Dios,
1: para que seamos dignos de alcanzar las promesas de Jesucristo nuestro Señor.
0: Oremos. Infunde, Señor, tu gracia en nuestros corazones, para que los que hemos conocido por el anuncio del ángel la encarnación de tu Hijo, lleguemos por los méritos de su pasión y su cruz a la gloria de la resurrección. Por Jesucristo nuestro Señor.
1: Amén.
0: En el nombre del Padre, del Hijo y del Espíritu Santo.
1: Amén.

0: Esta es la hora en Angelópolis Estéreo. Son las 6 de la tarde. En punto.
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1: Ángel de mi guarda, mi dulce compañía, no me desampares ni de noche ni de día, hasta que me pongas en paz y alegría con todos los santos, Jesús, José y María. Amén.
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9: 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Esta es la hora en Angelópolis Estéreo. Son las 6 de la tarde y 7 minutos.

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0: Esta es la hora en Angelópolis Estéreo. Son las 6 de la tarde y 16 minutos.
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0: Esta es la hora en Angelópolis Estéreo. Son las 6 de la tarde y 22 minutos.
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1: 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Esta es la hora en Angelópolis Estéreo. Son las 6 de la tarde y 30 minutos.

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0: Esta es la hora en Angelópolis Estéreo. Son las 6 de la tarde y 38 minutos.
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2: La Piedra Galana, Piedra Encantada, autor Hernando Osorio Sánchez. Es un cuento basado en parte en argumentos que han venido siendo contados de generación en generación y otro de la imaginación del autor. Ubicación. En una provincia llamada Montaña de Oro está ubicado un poblado a quien lo he denominado Cuesta Abajo por sus calles empinadas. Al norte de este poblado se encuentra un caserío que lleva por nombre el de un mosquito, quien fue el terror de los migrantes cuando aún era un terreno inhóspito, casi impenetrable por su espesa vegetación. En ese entonces fue un territorio de clima húmedo en donde proliferaba la malaria. Pero mucho antes de ser este territorio poblado, muchos siglos atrás, más o menos en el año 147 a.C., el día 23 de diciembre a las 11 p.m., cruzó el espacio un cuerpo incandescente, el cual cayó en la vereda del Zancudo, quedando como un puente en una quebrada denominada La Troya, uniendo a la vez, por así decirlo, las fincas Camporriote y Pastelillo, nombre que aún conservan. La piedra tiene una textura como si en su recorrido a través del espacio se hubiese derretido por la temperatura. Es un material compacto y muy fino. Puede tener un volumen de 800 metros cúbicos aproximadamente y un peso de 900 toneladas métricas. La mole, en referencia en sus 2069 años de estar en el planeta terrícola, le fueron creando mitos nuestros antepasados, quienes contaban a sus hijos y nietos unas historias sorprendentes. La gallina con sus polluelos de oro. Comentaron nuestros abuelos que en épocas de Semana Santa, principalmente los días jueves y viernes, veían una gallina salir intempestivamente con una camada de polluelos de oro. Tanto la gallina como los polluelos eran de oro, pero cuando el observador intentaba seguirlos, estos desaparecían como si se adentrasen en la parte intrínseca de la piedra. En el tiempo, la piedra iba quedando al descubierto. También avistaban a una mujer barriendo, cuyos cabellos eran dorados, pero que al igual que los pollos y la gallina, desaparecían. Siendo aún muy niño y recordando ese 23 de diciembre del año 147 a.C., a las 11 p.m., casi la medianoche, vi cruzar en el espacio aquella masa incandescente que parecía una gota de vidrio fundido, escaparse de un crisol. Me fui a donde se encontraba la piedra. Estaba bien descubierta. De pronto, se apareció una joven de cabellos dorados que hacían juego con el calzado. Su vestido parecía un firmamento en noches de verano lleno de estrellas. Ella me hizo una señal invitándome a que me acercara. Yo no era dueño de mí mismo. Me acerqué y me tomó con mucha delicadeza. Nos sentamos en sendos banquitos y parte de su gran cabellera dorada dejó que cayera sobre mi cuello. Yo no sabía qué horas podrían ser, ni cuánto tiempo había estado allí, pero era muy gratificante la estadía con esa criatura surgida como de un cuento de hadas. De pronto escuché su voz suave que se me se mezclaba con el susurro del viento y el murmullo del arroyuelo. Me decía, debo de irme, pero cuando decidas volver, basta con que silbes una vez y di en voz baja, niña de la piedra encantada, aquí he vuelto. De inmediato y sin ninguna tardanza, allí estaré para hacernos compañía. Lo único que te pido es que no estés acompañado por nadie. Así lo haré, le respondí. Tomé unas cuantas flores silvestres y como un presente de amistad, de acompañamiento, gratitud y recordación, le hice entrega, las cuales ella recibió con mucha delicadeza. Me dio las gracias y hasta pronto, me dijo, desapareciendo como por encanto. Pasaron algunos días y siempre deseando volver a visitar la piedra encantada y así poder reencontrarme con ese ser misterioso, de belleza sin igual, hasta que me decidí y el día de mi cumpleaños fui para reencontrarme, para encontrarme con ella. Hice lo acordado, solo silbé una vez y con voz muy baja dije, niña de la piedra encantada, aquí he vuelto. Ella surgió sin saber de dónde. Nos saludamos y nos dimos un delicado abrazo. Sus manos eran tiernas, suaves, y su vestido irisado, tornasolado, brillante, sus cabellos dorados y su porte de princesa nórdica. Discurrimos largo tiempo, como en la primera vez nos despedimos, con la gran esperanza de volvernos a encontrar.

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0: Tierras Americanas, entre otros. 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